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2: Si hablamos de las ayudas que Europa articula, bueno, pues, lógicamente son herramientas que, bueno, que mejoran la capacidad, en este caso competitiva, pues de nuestras empresas, ¿no? Desde el punto de vista de sostenibilidad, desde el punto de vista de empleo y desde el punto de vista, lógicamente, de afianzar la población, en este caso en la zona donde nos ubicamos, ¿no? Yo creo que en ese aspecto son políticas activas, son políticas que son muy interesantes y que, bueno, y que Europa sí, en este caso sí ha sabido trasladarla en este a través del gobierno central y del gobierno autonómico para que el sector, en este caso nosotros, el modelo cooperativo, pues la usemos y nos podamos felicitar de ella.
3: Julio Martínez Conradi, director general de la Federación de Cooperativas Agroalimentarias de Andalucía.
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2: Hola a todos y todas, soy María Filigrana, soy psicóloga y pertenezco a FACALI, la Federación Estatal de Asociaciones de Mujeres Gitanas. Las gitanas nos enfrentamos a una doble y hasta una triple discriminación. Por un lado, soportamos las desigualdades de género que el patriarcado nos impone por el hecho de ser mujer. Pero además, tenemos que combatir contra el racismo por el hecho de ser gitana. Los estereotipos que existen sobre nosotras y sobre nuestra cultura nos señalan de manera negativa como machistas, incivilizadas o inferiores, alimentando los discursos de odio antigitano en redes sociales y en medios de comunicación, y fomentando la discriminación, la pobreza y el maltrato hacia nuestra identidad. El antigitanismo, el machismo y la exclusión hace que se crucen en nosotras varias desigualdades que dificultan finalmente el acceso igualitario a nuestros derechos. FACALI nació hace 20 años. Nuestras metas aspiran al reconocimiento digno y al respeto de nuestra identidad, así como a velar por los derechos fundamentales de las mujeres gitanas. Queremos poner en valor nuestras aportaciones sociales, históricas y culturales, erradicar los estereotipos negativos y el discurso de odio antigitano, y abordar de manera directa las condiciones de pobreza, las desigualdades en salud, los problemas de vivienda, el desempleo o las dificultades educativas. Estamos convencidas de que esto no es un asunto que tengamos que resolver solas. La igualdad y los derechos para todas las mujeres, también para las gitanas, es una responsabilidad de las instituciones, de los medios de comunicación, de toda la sociedad. Las mujeres gitanas estamos comprometidas. ¿Y tú?
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La mujer y el teatro. La admiración de Federico García Lorca por Margarita Xirgu desde la representación de Mariana Pineda la convirtió en su actriz predilecta. Margarita Xirgu nació en 1888 y pronto se trasladó a un barrio obrero y marginal de Barcelona, donde presenció la irrupción de las fuerzas obreras en la vida política del país. A los 8 años ya se inicia en la representación, recitando poesía subida a la mesa de su casa e inventando comedias. La primera ovación la recibió recitando una octavilla redactada por unos obreros que preparaban un complot subversivo. Comenzó a hacer teatro en grupos juveniles barceloneses hasta que irrumpió en las críticas por su representación atrevida del poema de Oscar Wilde, Salomé. Actriz conflictiva, Margarita Xirgu, al igual que Lorca, no creía en el arte por el arte, sino en el compromiso dramático de la obra. A Mariana Pineda siguieron los estrenos lorquianos de La Zapatera Prodigiosa, Yerma, Doña Rosita la Soltera o El Lenguaje de las Flores y La Casa de Bernarda Alba. Margarita Xirgu, actriz de espíritu abierto y renovador, atendió siempre a las tendencias vanguardistas de la dramática universal.

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2: Se ha aprobado el Plan de Acción Europeo para la Economía Social hasta 2030, que impulsa este tipo de empresas, ¿no? Impulsando medidas para la visualización y el conocimiento de las empresas de economía social, acciones de recualificación y de formación de sus trabajadores. En el periodo que en el que todavía estamos, ¿no? De fondo hasta 2023, claramente los programas operativos, tanto de las comunidades autónomas, y en eso Andalucía es un ejemplo, como en los programas operativos a nivel nacional, hay líneas de intervención específicas. Pues se está negociando el futuro del Fondo Social Europeo hasta 2029. Hay un objetivo específico que va a impulsar y apoyar la economía social.
3: Isabel Rueda, coordinadora del área de fondos europeos de la Confederación Empresarial Española de Economía Social, CEPES.
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0: Fernán Núñez, localidad de anchas y empinadas calles, reposa sobre un altozano a los pies de la campiña cordobesa.
1: Este día del año de 1382, para celebrar la conquista de Córdoba por mi soberano Fernando III, yo, Fernán Núñez, capitán de su ejército, tomo y doy mi nombre a esta torre vigía musulmana.
0: A mediados del siglo XIV, la torre pasa a manos de don Diego Gutiérrez de los Ríos, alférez de Córdoba, quien erige un castillo alrededor del cual va creciendo la ciudad de Fernán Núñez.

0: La mujer y las letras.
1: María de la O. Lejárraga García es el nombre de la escritora española conocida por los apellidos que toma de su esposo, el dramaturgo Gregorio Martínez Sierra. Actualmente está considerada una de las principales dramaturgas de su época, tras haberse descubierto que ella era la autora de las obras teatrales que se publicaban a nombre de su esposo: La Torre de Marfil, Canción de Cuna o el libreto de La Vida Breve de Falla. En los años de noviazgo comenzó la colaboración entre ambos, en textos que ya firmaba él. Maestra y aficionada a escribir, el matrimonio supuso un camino para liberarse de la tutela paternal y poder dedicarse a la literatura. Su primera obra, Cuentos breves, fue rechazada por no estar bien considerado que una mujer escribiera. Con su nombre publicó 3 libros. María Martínez Sierra fue una de las primeras mujeres diputadas en la Segunda República, por lo que tuvo que exiliarse tras la Guerra Civil, pasando grandes problemas económicos por no serles reconocidos los derechos de autor de su marido.

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8: San Juan de Aznalfarache debe su nombre a los árabes, quienes la llamaron Ins al-Zaray o Castillo del Miradero, ya que desde ella se puede contemplar toda la Vega de Sevilla. Debido a esta envidiable situación, sus condiciones naturales y su rico pasado histórico, innumerables escritores y poetas han ensalzado esta población.
9: De la época árabe destaca el rey poeta Al-Mu'tamid, que describe la población donde vivió varios años desde su destierro en África.
8: Mientras Lope de Vega ensalza San Juan en sus seguidillas guadalquivireñas, Mateo Alemán, de madre sanjuanera, elogia sus bellezas y la agradable disposición de sus tierras en su novela autobiográfica El pícaro Guzmán de Alfarache a finales del siglo XVI.
9: Pero es en el romanticismo cuando San Juan entra plenamente en el ámbito del arte y la literatura nacional y extranjera, al ser inmortalizada por el acuarelista francés Jean Vaucel en 1800.
8: En la literatura, San Juan de Aznalfarache es el lugar escogido por el duque de Rivas como escenario de la primera parte de su drama Don Álvaro o la Fuerza del Sino, aunque volverá a aparecer en las páginas de Fernán Caballero, Blasco Ibáñez, Los Hermanos Quintero.

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De todos los jueves, aquí estamos con ustedes para ofrecerle la música de nuestra vida. Las canciones que tuvieron un regambre especial durante los años 90, la década de los 90 internacional, donde muchos de estos temas fueron las obras más importantes, sin duda alguna, de la historia de la música universal. Hoy tenemos un programa bastante interesante, puesto que muchos de estos temas que van a oír ustedes forman parte quizá de lo mejorcito de la década de los 90 internacionalmente hablando. Canciones que fueron realmente de los que dieron el pelotazo y de los que recordamos día a día de hoy todas las canciones que realmente fueron las que hicieron posible que la música realmente sea tan importante. Nos habíamos quedado anclados en el año 1991, 19 de febrero del 91, con la canción Losing My Religion del grupo REM. Y ahora vamos a comenzar con el 6 de mayo de 1991, concretamente con Lenny Kravitz y una canción titulada I Ain't Over Till It's Over. Es una canción escrita, producida e interpretada por el cantautor estadounidense Lenny Kravitz, publicada como segundo single del segundo álbum Mama's Eyes. El disco logró la segunda posición en la lista de Billboard Hot 100 y la décima en la lista Hot Rhythm and Blues Hip Hop Song. En Europa también cosechó excelentes resultados en la lista de los principales países productores de discos en el viejo continente. Así comenzamos el programa con este pedazo de tema de Lenny Kravitz y esta canción It Ain't Over Till It's Over.

Ahí quedaba la canción de Lenny Kravitz, I Time Over, Easter Over, 6 de mayo de 1991. Y el 18 de junio de ese mismo año de 1991 se publicaba una película llamada Robin Hood, Príncipe de los Ladrones. Una gran película, además, que tuvo un gran éxito de taquilla y en cuya banda sonora original figuraba una canción de Bryan Adams llamada Everything I Do For You. Una canción preciosa, una de las canciones más bonitas que he podido oír yo en esta década de los 90. Es una hermosa balada que es parte de la banda sonora de la película de Robin Hood, Príncipe de los Ladrones, protagonizada por Kevin Costner, Mary Elizabeth Mastrantonio y Morgan Freeman. La canción fue un rotundo éxito, convirtiéndose en uno de los más vendidos mundialmente. Ocupó el primer lugar en 30 países, incluyendo el Reino Unido durante 16 semanas y Estados Unidos durante 7 semanas. Existe una versión en español de la canción lanzada para Latinoamérica. Una preciosa canción de un artistazo como es Bryan Adams, una de las mejores figuras musicales, desde luego, de todos los tiempos. Ahí está, Bryan Adams y su tema Everything I Do, I Thought For You.

Un tema de una enorme calidad, Bryan Adams, Everything I Do I For You, significa en español, todo lo hago por ti. Preciosa este tema de Bryan Adams, perteneciente a la banda sonora original de la película Robin Hood, Príncipe de los Ladrones. Y nos vamos ahora a meter un tanto en la música, pero en la música, nos metemos en la música disco, porque a principios de los 90 triunfaba una canción de Erasure llamado I Love to Hurt You, una canción muy rítmica, una canción que fue publicada como segundo single, que fue un adelanto del álbum Chorus. Este sencillo llegó al puesto 4 en el ranking británico. Esta canción figura ser cantada con público, pero en estudio. El riff de sintetizador es un homenaje a I Will Survive de Gloria Gaynor. La canción tuvo dos versiones en español, Amor y Odio Marte. Fue un exitazo en todo el mundo. Ahí está el tema de Erasure, I Love to Hurt You.

Erasure, 9 de septiembre de 1991. Ahí queda la canción I Love to Hate You, uno de los grandes éxitos de la banda en esta década de los 90. Y atención, porque llega una canción de las grandes de la década, de las que realmente se denominan la canción, desde luego, que marcó una época. Y es que este tema del grupo Nirvana está considerada como una de las mejores canciones, no solamente de la década, sino incluso de la historia de la música rock. Estamos hablando de un tema llamado Smell Like Teen Spirit, huele a espíritu adolescente. Es la pista de apertura y sencillo principal del álbum Nevermind, lanzado por esta banda estadounidense en 1991. El inesperado éxito del tema llevaría al álbum a liderar diversas listas de éxitos musicales de todo el mundo a principios de 1992, algo que ha sido considerado como el punto en el que el grunge entró en el mainstream. La canción está considerada como uno de los himnos de la música de los años 90, especialmente como el himno de la generación X. Este tema está considerado por el canal de televisión musical VH1 como el número uno de la década y ocupa el puesto número 9 entre los 500 mejores canciones de todos los tiempos para la revista Rolling Stones. Los entendidos, los especialistas en este mundillo de la música, denominan a este tema, Smell Like Teen Spirit, como la gran canción de los 90, la canción número uno de los 90, y naturalmente, para los amantes del rock, quizás sea cierto. Quizás a lo mejor para otros amantes de otro tipo de música, posiblemente no lo sea. Pero lo que sí es verdad es que la canción tiene una calidad inmensa, extraordinaria, y que para mí entra dentro de las canciones más importantes en el mundo del rock de todos los tiempos. Nirvana y su gran tema Huele a espíritu adolescente.

Smell Like Teen Spirit, un tema titulado Huele a espíritu adolescente, abrazado, entregado desde luego la juventud mundial a este tema que realmente pues lo han definido como quizá la canción que más puede definir el rock en la década de los 90. Y seguimos con el mundo del rock, por otra gran canción, en este caso, publicada el 17 de septiembre de 1991, por el grupo Guns N' Roses, una canción llamada Don't Cry, No Llores. Fue la primera canción escrita por la banda de hard rock Guns N' Roses, una de las pocas mientras todavía Tracy Guns, Ole Page y Rob Gardner pertenecían al grupo. Existen tres versiones distintas de esta canción, que supone el cuarto corte del álbum Ice Illusion 1, con la letra original, otra en el siguiente álbum y otra que fue grabada durante las sesiones de grabación de Appetite for Destruction. La canción fue un éxito mundial. Un precioso tema, también de rock, una canción realmente extraordinaria que a mí me encanta, esta de Guns N' Roses, Don't Cry.

alabada por la crítica y amada por los más genuinos seguidores del mundo del rock, esta canción de Guns N' Roses, Don't Cry, 17 de septiembre de 1991. Y hablamos de una canción que realmente para mí creo que fue, si no la más radiada, la más escuchada de 1992, poco le faltó, porque realmente fue una canción que traspasó las fronteras con una facilidad enorme y se convirtió en una de las canciones más oídas del mundo allá por 1992, aunque el tema se publicara en el 30 de septiembre de 1991. Es entonces cuando el grupo Simple Red lanza al mundo la canción Stars, Estrellas. Es la canción que da título a un álbum que fue el más vendido en el Reino Unido durante los años 91 y 92 y también en Europa. La canción consiguió varios discos de platino, al igual que el long play. Fue el sexto álbum más vendido en el Reino Unido de todos los tiempos. En España, Star logró ser número uno de los 40 principales el 21 de marzo de 1992, permaneciendo en la cima por espacio de 7 semanas. Entre las diferentes alusiones a las que hace referencia la letra de Stars, figura la inspirada en las estrellas de la bandera de Europa. Una canción 5 estrellas, una canción muy recordada hasta el día de hoy y una canción que fue santo y seña de una generación también, la de los años 91 y 92. Stars con el grupo Simple Red.

Todo un número uno en Europa, esta canción de Simple Red, llamada Stars, 30 de septiembre de 1991. Una canción inolvidable para todos nosotros. Como inolvidable fue el día 24 de noviembre de 1991 cuando se produce la muerte de Freddie Mercury, víctima de una larga enfermedad producida por el SIDA y que hizo desaparecer a otro de los grandes genios del rock y de la historia de la música. Todo el mundo musical y de la cultura lloró la desaparición de una figura irrepetible como artista dentro de un escenario. La década continúa con las grandes bandas como U2, Scorpions, Depeche Mode o Nirvana, pero otros grupos como Oasis o Aerosmith entran en la élite de los grandes del rock de los 90. A figuras ya consagradas como Michael Jackson, Madonna, Whitney Houston, Bruce Springsteen, Phil Collins o Sting, se le unen cantantes con la fuerza de Celine Dion, Mariah Carey o Toni Braxton. Aparecen grupos y genios de la música electrónica como la banda Enigma o los músicos Robert Miles y Sash, uno de los grandes triunfadores de la década. Triunfan en solitario Bryan Adams, George Michael o Kenny G, que asombra al mundo con hermosas composiciones a ritmo de su inagotable saxofón. La década continúa ofreciendo a los coleccionistas musicales obras maestras combinadas con los nuevos estilos dance que hacen furor en las pistas de baile. La creatividad de los 90 sigue viva y no cesa de ofrecernos temas que ya han quedado para la historia. Temas como uno del grupo Queen, uno de los últimos temas antes de la muerte de Freddie Mercury. Nos estamos hablando de el tema The Show Must Go On. Dentro del álbum Innuendo, canción además que oímos en el anterior programa, pues es una canción escrita por Brian May para Freddie Mercury, quien se encontraba en sus últimos meses debido a que padecía la enfermedad del VIH. Fue lanzada como single el 14 de octubre de 1991 en el Reino Unido, 6 semanas antes de la muerte de Freddie. Es el último gran éxito internacional de Queen antes de la muerte de su gran genio. Cuando este tema se publicó, Freddie Mercury ya era historia de la música, del rock y de todo lo mejor que pudo ofrecer a los grandes aficionados de su inigualable sonido. Freddie se marchó en silencio sin hacer ruido. Solo sus grandes amigos supieron darle el homenaje que en realidad había merecido. Y no solamente en homenaje a él y a su grupo, sino realmente porque fue una de las grandes canciones también de la década, les ofrecemos este The Show Must Go On, canción del 14 de octubre de 1991.

Solo un mes y 10 días antes de la muerte de Freddie Mercury se publicó este temazo del grupo Queen llamado The Show Must Go On. Fue prácticamente lo último ya publicado por el grupo, puesto que estaba ya en su lecho de muerte el gran hombre que realmente compuso y creó realmente los grandes temas de esta banda legendaria como es el grupo Queen. Y de una leyenda que murió antes de tiempo, nos vamos también a otra leyenda que murió también igualmente antes de tiempo. Porque si realmente nos privó de su presencia Freddie Mercury, de un auténtico genio de la música, son de las personas que decíamos siempre musicalmente que nunca deberían de morir, pues evidentemente otro tanto de lo mismo tendríamos que decir del siguiente artista que nos ocupa. Nos hablamos del 11 de octubre de 1991, cuando Michael Jackson, el gran Michael Jackson, publicaba un tema titulado Black or White. Fue el primer single extraído de su álbum Dangerous de 1991. El sencillo está considerado la canción de rock de mayor venta en la década de los 90. Black or White es una mezcla de hard rock, dance y rap, pero básicamente es una canción de hard rock similar a Beat It. Escrita y compuesta por el propio Michael Jackson, además de las letras de rap por Bill Bottrell, es una canción que promueve la unidad racial. La canción fue interpretada junto a otros éxitos en la Super Bowl de 1993. Un pedazo de tema también, este Black or White de Michael Jackson. Además, es curiosa la presentación de la canción. Escuchen ustedes al niño.

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una canción premonitoria, podríamos decir, porque pregunta Michael Jackson, ¿blanco o negro? Es la canción Black or White, el 11 de octubre de 1991. Un gran temazo también de los años 90. Las películas eran muy habituales durante esta década final del siglo XX. Eran muchísimas las películas que llevaban una banda sonora original bastante sugestiva y sobre todo con canciones de muchísimo éxito. Este es el caso, por ejemplo, de la película La Bella y la Bestia, una gran película que además tuvo un enorme éxito y que tenía una banda sonora original preciosa también, con una cantante, Celine Dion, que lanzó un tema llamado precisamente La Bella y la Bestia. Es una canción escrita y compuesta por los estadounidenses Howard Ashman y Alan Menken para la película homónima de Disney, ganadora de un Oscar a la mejor canción original de ese año. La primera grabación de la canción estaba interpretada por la actriz británica Angela Lansbury, para después fuera grabada por Celine Dion y Peebo Bryson. Precisamente la canción de Celine Dion y Peebo Bryson es la que vamos a escuchar ahora, perteneciente a la película La Bella y la Bestia. Precioso tema también el de Celine Dion.

Primo Bryson y Celine Dion, este tema, La Bella y la Bestia. Preciosa balada, precioso tema para una hermosísima película. 29 de octubre de 1991. Y dejamos el año 1991 y entramos directamente en un año histórico para nosotros, para nuestro país. El año 1992, años de la Expo 92, de la Olimpiada de Barcelona, y año importante también por otras circunstancias también en nuestro país. Pues vamos ahora al año 92, y el 20 de enero de 1992, el gran grupo, la gran banda U2, publicaba un álbum titulado Ashroom Baby, y dentro de ese álbum una canción titulada One, Uno. Es una de las canciones más famosas de la banda irlandesa U2. Es el tercer tema del séptimo álbum, Ashroom Baby. En palabras del propio Bono, One resumía una visión escéptica sobre la ilusión naive de unidad y hermandad en el mundo, más allá de que con el tiempo el uso de la canción fue derivando en un sentido más luminoso y positivo vinculado a los derechos humanos. One fue calificada por la revista Rolling Stone en el puesto 36 entre los 500 mejores canciones de todos los tiempos. Una preciosa canción también del grupo U2, una canción llena de calidad y una de las grandes para mí canciones de los años 90 a nivel internacional. Un pedazo de tema, este One del grupo U2.

La verdad es que la década de los 90 nos trajo canciones de muchísima calidad, al igual que décadas como los 60, 70 y 80. Y lo cierto es que una de ellas, no cabe la menor duda, es este tema One del grupo U2. Y evidentemente, hoy es un programa dedicado a muchas canciones de calidad, porque la década así lo requería, así lo creó y así lo estamos disfrutando en la máquina del tiempo musical, esta máquina especial que les lleva a ustedes a esa música que otrora fuera importante, fuera las canciones más reseñables de la década de los 90, allá por el año 1992. Y estamos en febrero del 92 y ahí un grupo llamado Crowded House lanzaba un tema titulado Withered With You. Fue el tercer y más exitoso tema lanzado de su tercer álbum, Good Face. La canción alcanzó los primeros lugares en las listas de 10 países, incluyendo el Reino Unido. El tema estaba destinado a ser parte del debut inédito de los Finn Brothers en 1990, pero después de que Capitol Records encontró las grabaciones,

Ahí queda el sabor añejo de antaño de los 70 del grupo Crowded House y este tema Wither With You, febrero de 1992. Y volvemos a hablar del grupo quizá que consiguió el mayor éxito al principio de los 90. Estamos hablando del grupo Nirvana, que con su LP Nevermind pues volvía a lanzar otro tema que realmente que fue clásico, que fue importantísimo dentro del panorama musical de principios de los 90. Estamos hablando de una canción llamada Come As You Are, una canción que de la banda de grunge Nirvana, perteneciente a su segundo álbum Nevermind de finales de 1991. Este tema, publicado el 3 de marzo de 1992, es junto a Smells Like Teen Spirit la responsable de popularizar tanto en el mundo a Nirvana como también a todo el movimiento grunge a principios de los 90. La revista Rolling Stone clasificó a esta canción en el puesto 445 en su lista de las 500 mejores canciones de todos los tiempos. Fue el segundo y hasta la fecha el último top 40 en Estados Unidos y el segundo top 10 en el Reino Unido. En 1999, Come As You Are fue votado en el número 49 en Kerrang de la revista de los 100 mejores temas de rock de todos los tiempos. Otro pedazo de tema también de este grupo Nirvana triunfador a principios de la década final del siglo XX.

3 de marzo de 1992 triunfaba Nirvana con este tema Come As You Are, otro de los grandes temas de su LP Nevermind. Y vamos a pegar un pequeño cambio ahora hacia la música dance. La música dance que fue también tan importante a principios de los 90 y que representaba en el grupo Snap con una canción titulada Red is a Dancer. Era una fiebre en la discoteca cada vez que sonaba este tema. Llenaba las pistas, por supuesto, de cualquier discoteca del mundo y cualquier terraza de cualquier bar, desde luego, de estos países musicales hablando. Hablamos de una canción del grupo alemán de Eurodance, Snap. Fue lanzado como el segundo single de su álbum The Madman Returns. La canción fue un tremendo éxito internacional, encabezando las listas en Francia, Irlanda, Italia, Holanda, Alemania y el Reino Unido. También alcanzó el top 5 del Billboard Hot 100 y el número 1 en las listas Dance Club Song. Pasó 6 semanas en lo más alto de la lista de singles del Reino Unido, convirtiéndose en el segundo single más vendido de 1992, solo superado por la versión de Whitney Houston, I Will Always Love You. Vamos a oír esta canción que fue, decíamos antes, un auténtico pelotazo en las discotecas y que nos hizo mover el cuerpo a todos los europeos.

protagonista en cualquier pista de baile, en cualquier discoteca del país, esta canción Ring This Dancer, ritmo para bailar, del grupo Snap, 30 de marzo de 1992. Y nos vemos ya a julio, estamos ya en un mes veraniego, 1992, cuando el grupo Ace of Base publicaba una canción titulada All That She Want. All That She Want es una canción lanzada por este grupo sueco como segundo sencillo del álbum Happy Nation en 1992 y luego incluida en el álbum The Sing. Alcanzó el número uno en muchos países europeos y en Estados Unidos llegó al puesto número 2 del Hot 100 y número uno en el US Billboard Top 40 Mainstream. Vendió más de 3 millones de copias en el mundo, contando 1 millón de copias en Estados Unidos, disco de platino, y más de 600.000 en el Reino Unido, donde también logró el disco de platino. En España también fue número uno en todas las listas de éxitos del país. No cabe la menor duda de que Ace of Base y este All That She Want fue una de las grandes canciones también y más vendidas del 92.

Una canción que triunfó en todas las pistas de baile y en todas las discotecas de Europa allá por julio de 1992, ese tema de Ace of Base. Y también triunfaba en agosto de 1992, el 4 de agosto concretamente, se publicaba una canción titulada Good Lie to You Baby de Charles y Eddie. Una canción que también tuvo su gran éxito y es una canción escrita por Mike Leeson y Pete Bale y producida por John Deutsch. Fue el single debut del dúo Pop Soul extraído de su álbum Dufonic. Resultó ser su mayor éxito y un hit internacional, alcanzando el número uno en la lista de singles del Reino Unido durante dos semanas en noviembre de 1992. También fue el número uno en Nueva Zelanda, Alemania, Austria y Zimbabue. Estuvo entre los 10 primeros en las listas de Estados Unidos y obtuvo disco de platino en el Reino Unido, disco de oro en Alemania y Austria y disco de plata en Francia. Otra canción también que tuvo un gran éxito en esta década de los 90, esta canción de Charles y Eddie llamada Would I Lie

una magnífica canción de este popular dúo Charles and Eddie, publicada en agosto de 1992. 1992 fue un año musicalmente hablando que en el cual se crearon muchísimos temas importantes, además también para la música, y además también salieron grandes grupos como en este caso fue de Cambridge. Cambridge lanzaba su primer álbum titulado The Cambridge, el álbum que daba nombre precisamente al grupo, y dentro de ese álbum una canción llamada Dreams. Es una canción publicada por la compañía discográfica Island Records inicialmente el 29 de septiembre de 1992 y relanzada en abril de 1994. El tema fue el sencillo debut de la agrupación irlandesa y el encargado de promocionar el primer álbum de esta banda de rock. En principio tuvo poca acogida en su publicación inicial, pero tras un relanzamiento alcanzó el top 40 en el Billboard Hot 100 de Estados Unidos y el top 20 en la lista de singles del Reino Unido. El tema se convirtió en uno de los mayores éxitos del grupo. Esa canción, además, es un grupo que me encanta, de Cambridge, y esta canción, sobre todo, Dreams.

Era la presentación al mundo de este grupo de Cranberries y su tema Dreams, Sueños, publicada el 29 de septiembre de 1992. Y llegamos a octubre, precisamente de ese año, de 1992, y una de mis debilidades musicales llegaba precisamente a la fama, a conquistar el mundo con un saxofón y una calidad extraordinaria. Nos estamos refiriendo al norteamericano Kenny G, que con su saxofón pues publicaba un álbum titulado Breathless y una canción titulada Sentimental, la canción que realmente dio la vuelta al mundo y que denota desde luego la sensibilidad precisamente que tiene este magnífico artista. Es una canción instrumental y emotiva de ese genio norteamericano del saxofón llamado Kenny G. Ese tema, junto a Forever in Love, ganó el premio Grammy a la mejor composición instrumental. Esta romántica canción estuvo posicionada en los puestos altos de las listas de éxitos de Estados Unidos y fue interpretada por Kenny G, entre otros grandes éxitos, en la ceremonia de clausura del Campeonato del Mundo de Fútbol de Estados Unidos, justo antes de que Brasil e Italia saltaran al césped a disputar la final del torneo. Kenny G ha sido uno de los músicos instrumentistas con mayor número de ventas de álbumes de la historia. Vamos a oír este tema sentimental, un tema precioso para todos aquellos nostálgicos y sobre todo para aquellas personas que realmente sienten el romanticismo musical.

la sensibilidad hecha música en este hombre, en este norteamericano, Kenny G, un auténtico genio del saxofón. Y esto se producía en el octubre de 1992. El 3 de noviembre de 1992 nos llegaba otra de las grandes canciones, además llevadas en volanda por el gran éxito que supuso la película. Porque la película El guardaespaldas, naturalmente, fue un auténtico pelotazo mundial y llevaba a una canción interpretada por Whitney Houston llamada I Will Always Love You, una canción que dio la vuelta al mundo y que no hemos olvidado nunca, jamás. Es una de las grandes canciones que han quedado permanentemente en nuestro recuerdo y es una de las grandes temas también de los años 90. Es una canción escrita y grabada originalmente en 1973 por la cantante y compositora estadounidense Dolly Parton. Su versión country de la canción fue lanzada en 1974 y logró el éxito comercial al alcanzar el doble número uno en el Billboard Hot Country Song, primero en junio de 1974 y luego en octubre de 1982. Whitney Houston grabó una versión de la canción junto a un solo de saxofón de Kirk Warren para la película El guardaespaldas. Su single pasó 14 semanas en el número uno de Billboard Hot 100. Desde entonces se ha convertido en uno de los sencillos más vendidos de todos los tiempos y el más vendido por una mujer en la historia de la música. Ojo lo que estamos diciendo, ¿eh? Es el single más vendido por una mujer en la historia de la música, esta canción de Whitney Houston, I Will Always Love You, la música de la película El guardaespaldas.

Inolvidable, inolvidable este tema de la desaparecida Whitney Houston. Tema del guarda de la película El guardaespaldas. Como inolvidable también, al final de 1992, era el tema de Michael Jackson, perteneciente a su álbum Dangerous, un tema llamado Heal the World, publicado el 23 de noviembre de 1992. Es una canción que se lanzó como el sexto single de su álbum Dangerous. Está considerada una de las mejores canciones del recordado artista y junto a otras como Cry, Hear Song y We Are the World, forman parte de los temas que el artista escribió sobre el mundo. Fue número uno en España y cuenta el mismo Jackson que la escribió en un árbol de su rancho Neverland. Se inspiró en el nombre de esta canción para crear el Heal the World Foundation de ayuda benéfica para los niños sin hogar. Una canción preciosa, a mí también es otra de las que más me gusta de Michael Jackson y que demuestra también que detrás del artista había también una persona con mucha sensibilidad.

Michael Jackson cantándole al mundo Heal the World, sana al mundo. Canción publicada el 23 de noviembre de 1992. Y nos vamos ya a 1993. Comenzaba el año bastante bien porque se publicaba un tema del grupo The Velvet llamado Sweet Harmony. Es una canción lanzada como primer y principal single de su álbum Conscience. El tema es el mayor éxito de la banda, alcanzando el número 8 en el Reino Unido, tercero en Austria y en el top 5 de Alemania y Suiza. Fue seguido por un vídeo musical muy comentado que consiste en el cantante de la banda desnudo y rodeado de mujeres desnudas en un entorno celestial. Un vídeo bastante curioso, que además fue muy comentado en su época y que yo creo que cuando escuchen ustedes la canción van a recordar perfectamente el vídeo. La canción es Sweet Harmony del grupo The Velvet.

Dulce Armonía de Beloved, 18 de enero de 1993. Así comenzaba el año musicalmente hablando en el panorama internacional. Pero íbamos a tener más temas importantes en este magnífico año también de 1993, como por ejemplo el 26 de enero del 93, que se lanzaba un álbum titulado Duran Duran, The Wedding Album, del grupo precisamente Duran Duran, y una canción titulada Ordinary World. Preciosa canción, que es una canción de estilo soft rock y primer single del séptimo álbum de la banda The New Way, Duran Duran. El tema llegó al número 3 de las listas de Estados Unidos y la sexta posición en las listas de single en las Islas Británicas. La canción ganó un premio Ivor Novello en mayo de 1994 y más tarde apareció en la banda sonora de la película Layer Cake en el año 2005. Otra preciosa canción, en este caso del grupo Duran Duran, y este Ordinary World.

0: Ahí quedaba la canción de Duran Duran, Ordinary World, 26 de enero de 1993. Y con esta canción llegamos al punto final del programa de La Máquina del Tiempo Musical por hoy. La máquina la dejamos precisamente en ese 26 de enero del 93 y la próxima semana volveremos con más canciones que fueron santo y seña de una década, la última del siglo XX, que fue sensacional también para la historia de la música. Nada más, señores, señoras y señores, muchas gracias por su atención, muy buenas noches y será hasta el próximo jueves en una nueva edición de este programa que te hace recordar la música de tu vida.
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1: Bienvenidos, queridos amigos, a tu programa Retorno al Equilibrio. Con vosotros, Diana Carvajal. ¿Desde dónde? Desde aquí, desde Soluca Radio, con retransmisión a través de Radiópolis, la 92.3 FM y toda la cadena de Onda Local Andalucía. También nuestros amigos de Cádiz, de Cadena Joven y Onda 4 Jimenas.

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0: Y bien, queridos usuarios y usuarias, nosotros tenemos en el día de hoy, para este programa Retorno al Equilibrio, tenemos una conversación vía una plataforma muy conocida, porque la idea es poder acortar distancias y traer lo mejor. Y hoy vamos a estar hablando, bueno, ya estamos en pleno verano, pero las actividades, la militancia, el activismo no cesa. Por lo tanto, nosotros seguimos aquí currando con estas temperaturas de verdad irresistibles, pero estamos al pie del cañón porque hay que darle visibilidad a una cantidad de iniciativas que van en pro de la ciudadanía. Y nosotros seguimos sembrando y para ello vamos a invitar a dos expertos en la semilla de la economía solidaria circular y solidaria, como Nasser, tu apellido es Nasi Kouri, y Marta Sánchez, nombre de artista. Espero que no tengas la misma ideología de la susodicha. Bienvenidos a De Sevilla para el Mundo.
1: Muchas gracias, Diana.
2: Muchas gracias.
1: Un placer estar aquí y poder compartir. Y gracias por dar la oportunidad de visibilizar.
0: Vale, pues miren, chicos, yo he estado, nos hemos sumado desde Radiópolis, la 92.3 FM, nos hemos sumado a esta iniciativa de crear una actividad especial y estamos desde los inicios, o sea, la búsqueda de fondos para poder lograr ese cartel y esas actividades puedan ser cubiertas de alguna forma. Estamos en un proceso de goteo al que vamos a referirnos porque hay que reactivarlo y también queremos ir dando un poquito de pinceladas en cuanto a lo que es esa actividad que va a tomar lugar en Osuna en el mes de octubre. Pero primero, contarnos, ¿qué es la organización? ¿A qué se refiere esto de la economía circular y solidaria?
2: Pues desde la Escuela de Activismo de Economía Social y Solidaria de Osuna, un grupo de personas que se organizan para acabar o para buscar alternativas al sistema de producción que domina el mundo ahora mismo, ¿no? Que impera, que como conocemos, bueno, el capitalismo, neocapitalismo, neoliberalismo, ya en hasta donde tú quieras llegar. Y entonces estamos desde la escuela, pues se ofrecen cursos, se ofrecen encuentros de jóvenes con ideas un poco eso, alternativa al sistema hegemónico. Y a partir de ahí surge, bueno, el curso de activismo de la escuela, surge, bueno, el encuentro de un grupito más reducido. Y nace la idea de hacer este evento que consiste en un festival que propone alternativas reales que existen para servir de ejemplo de que las cosas se pueden cambiar. Y un poco esta es la idea del festival y es lo que queremos, como lo que queremos mostrar y a dónde queremos llegar. Eso, a servir de encuentro de jóvenes que probablemente estén estudiando en la escuela, bueno, en la academia, no se estudia la economía heterodoxa, no se estudian otras formas de producción que no sean la capitalista, no se estudian otras formas de empresa que no sea la sociedad anónima y la limitada, se presentan. Yo he estudiado economía en la Universidad Española y se presentan, pero no te animan a formar otra sociedad que no sea la capitalista. Y entonces un poco esta es la idea que tenemos, juntar tanto a jóvenes que están empezando a estudiar o que están ya estudiando, como a empresas y proyectos que de la economía social y solidaria que ya tienen muchos años en el sector, que ya tienen mucha experiencia y ya mueven muchos recursos. Y son un ejemplo claro de que hay alternativa. Y bueno, eso es un poco lo que somos. No sé si Nasser quiere apuntar tú algo más.
0: Nasser, la pregunta sería, sabemos que no hay ningún tipo de interés en que una alternativa de economía que es efectivamente razonable y posible, pues salga a la luz. ¿Por qué? Porque las élites no tienen interés en que se desarrollen estos proyectos. Por lo tanto, en un sistema educativo que sea totalmente servil a crear, en vez de criterio, a personas con criterio, con conciencia crítica, más bien está orientado a crear borregos de una manada en donde no exista ningún tipo de resistencia ante un sistema. A mí, como persona muy comprometida con lo que digo, la siembra, quizás yo ya soy una generación que voy de salida, pero como profesional en medios y como docente, creo que siempre es importante abrir esas puertas. Esas puertas no se van a abrir a nivel global, pero creo que si podemos hacerlo a nivel local, eso va a ser como una onda expansiva. Por lo tanto, no se debe perder el ánimo, porque no podemos cambiar el mundo, pero sí podemos cambiar nuestro entorno. Y creo que en eso Nasser nos puede comentar ese proceso que hay. O sea, lo vamos a hacer en un pueblo de Sevilla, en donde va a haber como la protección del ambiente rural. Vamos a apostar por esta originalidad, por esta espontaneidad. Cuéntame un poco por qué se escoge ese lugar y cuál es la perspectiva, que aunque otros dijeran que es poco ambiciosa, yo creo que es muy realista y que vamos poco a poco, pero con paso firme. ¿Es así, Nasser?
1: Exactamente, así es, Diana. La idea de la palabra Rechistando, que fue el título que se decidió darle a este festival, fue un poco con la visión de le rechistamos, ¿no? A ese mundo agotado, a ese mundo cruel que nos quieren vender como que no tiene alternativa, y le rechistamos a ese futuro, ¿no? De que no hay alternativa. Y claro que la hay y queremos hacerla visible y lo vamos a demostrar. Lo vamos a demostrar ese 24 de octubre con iniciativas, con pensamiento crítico, con marco utópico y sobre todo con experiencias prácticas y reales que son lo que queremos acercar. Y recogiendo un poco la palabra tuya de resistencia, pues ¿qué es lo que puede aportar, ¿no? La economía social y solidaria a la resistencia, ¿no? Pues que más allá, ¿no?, de que podamos tener proyectos combativos, de lucha, de resistencia cultural, pues que todo este esfuerzo, pues al final tenga una cierta estructura organizativa y económica, que aunque lo hagamos sin ánimo de lucro, sí lo hagamos con manera sostenible, ¿no?, y viable de no agotar el esfuerzo de las personas que están en el día a día. Y la Escuela de Economía Social, que está ubicada en Osuna hace ya 25 años, como decía Marta, que Marta es participante de la Escuela de Activismo, pues llegó a través de esos movimientos sociales que pueden estar vinculados al ecologismo, al feminismo, a movimientos que están en la protesta del despoblamiento y el tratamiento en el ámbito rural, en la exclusión financiera, en la pobreza energética. Se acercaron a estos jóvenes desde la protesta, desde la resistencia, y vieron cómo, aparte de protestar, de rechistar, también hay una actitud propositiva, de acciones concretas, de actividades concretas, de proyectos, de emprendimiento, de empresas, de activismo empresarial, que lo que hace es dotarlo de esa sostenibilidad y viabilidad que necesitamos la sociedad para que cuando todo esto se caiga, porque si llegará un día que todo esto se caiga, tendremos que agarrarnos a algo. ¿Y dónde nos agarramos? Pues hay que agarrarse a esas pequeñas islas donde se ejercen valores y principios de humanismo, de un humanismo con una visión planetaria, de un humanismo con una visión intergeneracional, de una economía más justa, y hay que darle sostenibilidad y viabilidad a esas islas de ejercicio, de esos principios y esos valores, para que cuando tengamos que tener ese relevo, esa alternativa a la que agarrarnos, estén ahí y que todavía sean viables y sean sostenibles, ¿no? Y en la Escuela de Economía Social es una escuela que a esas iniciativas de cooperativismo, de economía social, vinculada a la finanza ética, vinculada a la energía comunitaria, vinculada a la economía, a la cooperativa de educación, vinculada a la empresa cooperativa, vinculada a la educación medioambiental, tienen esa estructura organizativa de actividad económica que le hacen ser sostenible más allá de rechistar, de protestar, de resistir, ¿no? Y en ese programa que hicimos de la Escuela de Activismo, ese grupo de jóvenes en el que estaba Marta propuso, poco ante el buen, ¿no?, la buena impresión que se llevaron del programa, que si podíamos hacer un festival, un formato orientado a los jóvenes donde poderle transmitir que había miles de personas que se reunían, que agrupaban su dinero para poder financiar ¿no? Proyectos de iniciativa de transformación socioeconómica, y que eso son las cooperativas de finanzas éticas alternativas, como son FIARE, COP57 o asociaciones locales del ámbito local para personas que están en la exclusión financiera. Y toda esa es la visión de rechistarle a un mundo agotado, y que queremos transmitir en un formato de contenidos didácticos, de talleres, de charlas, de celebración, de música, de pensamiento crítico a través de monólogos, etcétera, etcétera.
0: Mira, has dicho varias cosas que son bastante importantes. Me voy a agarrar a la primera. Cuando hablamos de ser una asociación, una agrupación sin fines de lucro, la gente, por lo general, es lo mismo que hay conceptos, te lo digo como comunicadora, hay conceptos. El concepto de lo público, la gente cree que eso es del gobierno. No entiende que lo público es nuestro, que lo público es tuyo, mío y del otro. Cuando hablamos de sin fines de lucro, pareciera que una entidad divina nos provee de recursos económicos y que nosotros tenemos que hacer las cosas, pues bueno, sin fines de lucro. Ojo, sin fines de lucro significa que no vamos a repartir los beneficios entre las personas que conforman estas agrupaciones, ya sea el concepto fiscal de fundación, ONG, asociación. Es que sin fines de lucro significa eso, pero no significa que vamos a vivir del prana universal, porque necesitamos quitar esa imagen de hipismo, ¿vale? Que desvaloriza, desdibuja un trabajo que es real. Un trabajo que es real, porque el dinero es el gran maestro en esta humanidad. Aprendes por dinero. Lamentablemente la conciencia humana no aprende si no recibe una multa. Lo vimos cuando teníamos que usar el seatbelt, el cinturón de seguridad. Pues nadie le echó cuenta hasta que vinieron las multas. Y así todo. Entonces, creo que la humanidad ya va tan quemada en ver, cuando yo digo resistencia, es porque sabemos que el sistema que impera no es el correcto, no es integrador, no es justo, pero no vale quejarnos y quedarnos en rechistar. Tenemos que poner en la palestra alternativas que sean posibles, que sean fiables y que eso pueda, como te digo, crear poco a poco un nuevo concepto de economía. Pero eso no significa que vamos a sacar el dinero de esta ecuación, porque eso sería totalmente ilusorio, ¿sabes? Pero nos están atacando en este momento por todos lados. Nos atacan por el fútbol, o sea, la guerra de ideas, la batería de armas, de ideas que existe en la humanidad, está queriendo volver loco o imbécil a todo el mundo. Entonces, el hacer una propuesta, vamos al origen, ¿necesitan dinero? Por supuesto que sí. Y para eso os estáis moviendo desde ya hace como un mes y medio, en crear los recursos para llevar a cabo. Por lo tanto, esto no es una cosa de hippies, aquí montamos, ¿sabes? Como en la época de los 60, que qué sé yo no había nacido, pero no, fueron cosas como muy de la ilusión. Aquí creo que confabula también la preparación. Cuando queremos hacer algo, debemos estar informados, preparados. Esa es la mayor arma de combate ante una sociedad, ante un sistema que nos está hundiendo, ¿vale? Lo digo por experiencia propia, Radiopolis tiene su propia batalla y tenemos que jugar con recursos económicos. Entonces entendemos perfectamente como medio de comunicación que no nos casamos con nadie a cambio de dinero, porque esa es otra cosa. En este tipo de economía social y solidaria debe haber una ética humana, en donde no sea el poder del capital el que marque las reglas del juego. Para esto es muy importante una escuela de economía social como la que tenéis. Si tú has puesto todo esto, ¿es posible que los que nos estén oyendo aquí o en cualquier parte del mundo, porque ya sabes cómo va la comunicación, hay algún acceso para las personas que no están en la provincia de Sevilla? ¿Trabajáis algún tipo de formación de manera online? os habéis propuesto esto, podéis recibir colaboración de otras personas que crean que por poco, por mucho que puedan aportar, están invirtiendo, sembrando en una posibilidad real de un ejemplo de una economía distinta.
1: Diana, sin, vamos, con mucho gusto te cuento, os cuento sobre la Escuela de Economía Social, pero también aclara que esta iniciativa, este reto que enfrentamos en el sector de la economía social y solidaria, del relevo generacional, porque muchas de las generaciones que han puesto en marcha esa iniciativa es que nos han traído aquí, ¿no? En cualquiera de los sectores de educación, de finanzas, de trabajo, de energía, de vivienda, de cooperativas de vivienda. Así, afrontamos al final el problema o el reto de atraer públicos jóvenes, ¿no? De que conozcan este modelo sistémico de economía social y solidaria, ¿no? Y ese reto no lo podemos afrontar de forma solitaria cada una de las entidades. Por hecho, el festival es un proyecto de intercooperación que lo promueven, que esa primera semilla fue por parte de este grupo de jóvenes de la Escuela de Activismo, pero después hay muchas otras entidades que también entendemos que tenemos que hacerlo de forma conjunta, ¿no? Y por eso hay ya 10 entidades organizadoras y otras tantas colaboradoras que, si me permite, antes de acabar, me gustaría poder mencionar a cada una de ellas. Y la Escuela de Economía Social es solamente una más de ellas, ¿no? Pero para concretarte, la Escuela de Economía Social es una entidad que hace 25 años, pues varias entidades representativas del sector de la economía social entendían que los proyectos, las iniciativas que pretendían transformar, ¿no? La realidad, construir ese mundo que tú hablas, donde la ética y los valores estén por delante del dinero, del capital, pues que necesitaban dotarse de metodologías, de sistemas rigurosos que le pudieran dar viabilidad, ¿no? Entonces, la escuela tiene como dos misiones: una, la de difundir el modelo de la economía social y solidaria, y otra, fortalecerlo. Y a través de programas formativos, de acompañamiento, de investigación, de cooperación internacional, etcétera, pues en nuestra página web, la Escuela de Economía Social.es, pues se puede visitar, ¿no? A cualquier entidad, que sea una asociación, que sea una fundación, que sea una cooperativa que esté en el sector de la economía social, o un grupo, un colectivo que quiera transformar su barrio, su localidad, con un proyecto cultural, de trabajo, de empleo, y que necesite dotarse de una estructura sólida que le dé viabilidad, pues en la página web puede encontrar. Y también, pues, contar que todas esas entidades de las que antes he mencionado, que están en la página web de Rechistando, pues también van a encontrar elementos que son necesarios, como la financiación, como la vivienda, como la energía, como la educación medioambiental, ¿no? Que es tan, tan importante en entender que no somos, no tenemos un planeta a nuestro servicio, sino que formamos parte de él. Y bueno, si después me da un minutito, menciona a todas las entidades, y también dicho la comunicación, ¿no? En esta guerra, ¿no? Como nos gusta hoy día decir, cultural, tan importante y tan necesaria.
0: Repitamos la página web, por favor. Es www.
1: Sí, rechistando.es.
0: Esta es la página del evento, pero
1: La página del
0: también
1: evento.
0: tenéis la página web donde la gente se puede referir para la escuela.
1: Sí, la Escuela de Economía Social también punto es. www.escueladeeconomiasocial.es. Y en la
0: Perfecto.
1: página web del festival de Rechistando están todas las entidades organizadoras y todas las entidades colaboradoras.
0: Marta, ¿querías comentarnos algo?
2: Sí, yo respecto a la pregunta de si se puede colaborar aunque esté fuera, claro, o sea, tenemos las redes sociales, el Instagram del festival, que es @rechistandofest, y también tenemos un crowdfunding para que quien no pueda asistir o le gusta, le comulga con la idea y quiere apoyarnos de otra manera. Puede participar así. También te decimos que las entradas son gratuitas y accesibles para que pueda asistir todo el mundo, pensando en que queremos llegar a un público joven y no cerrar puertas a nadie. Entonces, no cuesta dinero llegar, ir, o sea, no cuesta entrar, pero si puedes si quieres ayudarnos y apoyarnos, de todo modo, puedes hacer tu aportación como simbólica, tu entrada simbólica por a través del crowdfunding.
0: Es la fila cero del crowdfunding. Por favor, recuérdanos y para que los usuarios y usuarias puedan saber dónde está ese goteo.
2: Lo podéis encontrar a través de nuestro Instagram, está el enlace al crowdfunding y de todo modo lo puedo compartir por aquí. A ver.
0: No te preocupes, que después nosotros ponemos unos generadores de caracteres con la información de redes y todo esto para que quienes nos ven por el canal de YouTube pues puedan compartir y tener mayor información.
2: Vale.
0: Es muy importante. Hay una cosita que me está rechistando de la entrevista. Y yo tengo el peor defecto que tengo es que soy excesivamente sincera. Han mencionado la palabra juventud reiteradas veces. Y creo que esto es una gran falla, porque el llamado tiene que ser general. Joven se considera hasta los 35 años. Nosotros necesitamos aquí fuerzas y equipos de todos lados. Entonces, quienes pasamos los 50 no nos podemos sentir aislados, porque es que esperamos mucha juventud, no esperamos gente activa, porque el edadismo es algo que se va como incrustando. Y si queremos cambiar, hay que cuidar mucho el lenguaje. Entonces, el llamado es a la sociedad en general, al individuo que sienta que tiene algo que aportar para generar un cambio. La edad no importa, porque yo tengo una nieta que tiene 7 años y tiene 4 años de programa de radio. No la puedo excluir porque tenga 7 años. Y yo tengo compañeros de la Marea Blanca, de la Red de Activistas de Sevilla, que están pisando los 80 años y son los primeros que están en cualquier manifestación. Por lo tanto, sí. Un consejo, que yo sé que no lo hacéis por mal, pero no convoquéis nada más a jóvenes, porque no es que uno se siente aislado.
2: Perdón, es que no sé si ha quedado un poco excluyente. La idea no es esa, no queremos excluir a nadie y de hecho estamos previendo para que la gente pueda venir en familia, pueda traer animales, mascotas, pueda venir todo tipo de público cabe y por eso las entradas también son gratuitas. La cosa es lo que decía Nasser antes, el relevo generacional. También pensamos que el activismo, lo hemos visto, o sea, yo creo que todos aquí somos activistas y estamos en las calles, pero vemos que en las calles jóvenes no hay, lo que menos abunda. Por eso, ese es nuestro objetivo, por eso lo hemos dicho tanto, la palabra juventud, porque sabemos que las otras generaciones responden y ya saben todo lo que comulgan con nuestra idea y ya saben lo que la idea que tenemos o la comparten en mayor medida. El problema es que las generaciones que vienen están cada vez más lejos, yo creo, de ver eso. Y por eso hemos hecho tanto hincapié en el hecho de que sea la juventud, pero que estamos abiertos a
0: todo el público. Lo digo como docente en comunicación, el mensaje, sé que la intención no es, pero hay que cuidar mucho cómo llega el mensaje, y más en estos tiempos. De hecho, hay que revisar mucho cuando uno habla. Y esto es un trabajo para el subconsciente. Y entonces mi aporte es sugerirle que hagan un llamado familiar, completo, porque, o sea, desde los niños, inclusivo, vamos a estar vibrando en una onda inclusiva. Y como estamos hablando de ser inclusivos, Nasser, dame esa lista de las entidades colaboradoras que están aportando todo desde su ética, desde su mejor hacer, ¿vale? Nos quedan 10 minutitos, así que vamos con ello.
1: Sí, simplemente como un pequeño contexto, cuando se hizo la Escuela de Activismo en Economía Social y Solidaria y ahora el festival, una de las propuestas es que no se vea la cooperativa o el cooperativismo como una forma amable de hacer empresa, como una forma amable de tener una actividad económica, sino que el sector de la economía social y solidaria se transmitiera por lo que es, si un sistema socioeconómico completo, transversal. Y ahí, en esas entidades, pues podemos encontrar desde las finanzas, el sistema financiero, ético, inclusivo y solidario, donde está FIARE Banca Ética, donde está COP57 y donde está, en este caso, también REFAS, ¿no? La Red Española de Finanzas Solidaria. También en cuanto a la energía, una energía comunitaria, limpia, bien distribuida, pues tenemos a SOM Energía y Megara Energía, que son dos grandes cooperativas de energía colectiva. En cuanto a la educación, también tenemos representando a ese sector educativo a TEAR, Cooperativa de Enseñanza, que está en Granada, y también a la cooperativa que ya cumple más de 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En cuanto a la visión medioambiental, trabajando con niños y niñas de todas las edades. Otra entidad organizadora es Autonomía Sur, Cooperativa Andaluza, que donde se dedican, ¿no?, al asesoramiento a las empresas y a las entidades de la economía social en cuanto al desarrollo de su actividad económica. También el sector de la economía social y solidaria tiene una propuesta de las relaciones internacionales, del comercio internacional, y eso es el comercio justo, que cuando tú consumes un café, un chocolate, con esas relaciones comerciales cuidadas, ¿no?, en origen y en destino, pues está la cooperativa Ideas Comercio Justo, que está en Córdoba, y por supuesto también Traperos de Emaú en Huelva, que es una asociación, en este caso, que trabaja la inclusión social con personas que están en la vulnerabilidad a través de la economía circular, ¿no? En cuanto después a entidades representativas del sector de la economía social y solidaria, está la Federación Andaluza de Empresas Cooperativas, FAECTA, y REA, ¿no?, la Red de Economía Alternativa y Solidaria. También el Ayuntamiento de Osuna, que nos facilita la organización el 24 de octubre en la localidad, y por supuesto Radiópolis, ¿no?, que nos da la posibilidad de estar aquí, poder comentar, y sobre todo que cada vez desde la economía social y solidaria tenemos que entender la importancia que tiene la comunicación, por ejemplo, con lo que tú decías antes, ¿no?, con el edadismo, que hay cosas que se nos pasan y que seguramente hay que tener esa revisión crítica, ¿no?, siempre constante, de que la batalla, la lucha de la comunicación, pues nos lleva a que las tendencias en los jóvenes hoy día, pues esas tendencias ideológicas estén desbordadas hacia esos extremos, ¿no? Que en lugar de pedir más democracia, parece que quieren entregar libertades a cambio de un bienestar que ya sabemos que no da felicidad. Y por tanto hay que tenerlo en cuenta. Y por último, también mencionar a Eres, ¿no?, que es una red también vinculada a la comunidad energética, a la energía comunitaria. Y de esta forma poder armar un puzzle donde una persona, desde que se levanta, pues puede comprar en un supermercado, ¿no?, que sea cooperativo, consumir un producto que venga de una cooperativa agroecológica, o tener una cuenta bancaria en un banco que te asegura que no invierte en la industria armamentística que hoy día en Gaza, en este caso, pues mata miles y miles, cientos de miles de personas, concretamente más niños y niñas, ¿no? Que tú puedas calefactar, ¿no?, y que puedas refrigerar tu hogar con esa energía colectiva que es más justa, y que al fin y al cabo tú puedas tener una vida, pues, desconectándote de formas de consumo inconscientes, buscando exclusivamente el ahorro energético, pero cuando uno va al supermercado o va a un mercado a comprar, pues compra lo que le gusta, ¿no? Y también está bien consumir y comprar lo que te gusta afín a tus principios y a tus valores. Y eso también hay que transmitirlo. No solamente buscamos formas de producción y de distribución más justas y transformadoras, sino inculcar que hay que consumir con respeto y con principios y valores, que es lo que tiene la economía social y solidaria.
0: Yo creo que eso último que has dicho es muy importante, porque hay que fomentar la coherencia entre lo que pensamos, lo que decimos y lo que hacemos. Y para esto, cuando hablamos de una economía social, es porque yo, como consumidor, voy a optar por este tipo de venta de productos, de servicios. Me encanta porque entre las entidades colaboradoras, pues hay muchos grandes amigos, grandes alianzas, como Autonomía Sur. Tiene una trayectoria increíble y son unos profesionales de primera línea. Y les voy a dar la noticia de que como a Radiopolis le ha correspondido el apoyo en cuanto a lo que es la parte de comunicación, pues nosotros vamos a sumar a Onda Local Andalucía, que es la red de emisoras municipales de toda la comunidad autónoma. Por lo tanto, a través de Onda Local Andalucía, que forma parte de EMA-RTV, pues nos van a apoyar en la difusión de cada una de estas entrevistas. Tenemos bastante tiempo de preparación. En este momento quiero invitar a todos los que nos están viendo, oyendo, siguiendo por redes, que apoyen a través del goteo. Es muy importante que lleguemos a esa cifra. ¿Me la recuerdas, Nasser?
1: Sí, son 6.300 euros. 6.300 euros es el óptimo para poder, en este caso, pues no, que todos los artistas que conforman el cartel puedan tener, ¿no?, su contribución por parte de que sea algo recíproco, ¿no? Ellos dan al festival, el festival recibe, pero el festival devuelve también a todas las personas que contribuyen con el festival. Hay que tener una solidaridad que sea sostenible, ¿no? No solamente filantrópica.
0: Claro, entonces necesitamos llegar a esa cantidad, son 6.300 euros y pues este es el momento. O sea, no te digo que te prives de unas cañas, pero sí por lo menos ten en cuenta, en vez de tomarme 5, pues me tomo 3 y 2 lo mando a ese goteo. Toda ayuda es buena. Vamos a tratar de llegar y superar esa cantidad. De eso, en eso vamos a estar nosotros dándole continuamente a través de los spots que están saliendo en nuestra emisora, como a través de nuestras redes. Y luego vamos a ir a otra entrevista, Nasser, que te invito ya para finales de agosto, en donde sería interesante presentar a alguno de los artistas que van a colaborar, ir calentando motores, ¿vale? De aquí al 24 de octubre seréis invitados fieles de este espacio que lo vamos a estar compartiendo. Nosotros muy orgullosos de poder servir de instrumento, porque la comunicación es una energía transversal a la vida misma. No es solamente una radio, un medio de comunicación, es transversal a la vida misma, incluso la comunicación con nosotros mismos. Y la meta es que disfrutemos y que en ese disfrute vayamos avanzando. Así que bueno, vuestras palabras finales para llegar a esta entrevista, decir hasta luego, porque pronto los volveremos a tener con más noticias.
2: Bueno, empiezo yo. Nada, que vamos a seguir trabajando y vamos a seguir uniendo fuerza para dar la visibilidad que se merecen a la alternativa posible.
1: Bueno, en primer lugar, pues muchas gracias a cada uno de las personas de la Escuela de Activismo que propusieron el hacer este festival y organizarlo. Pues Marta, Carlos, Pepa, Carmen y muchas otras personas, y que gracias a eso pues asumimos este reto, y ahora se trata de que lo aprovechemos, ¿no? De que venga la máxima gente posible y disfrute y se acerque a este modelo de la economía social y solidaria.
0: Pues bueno, y a la ciudad de Osuna desde ya tendrán un movimiento económico, porque los que vamos desde Sevilla nos tendremos que quedar a dormir ahí, comer ahí, y ya ahí se empieza a mover esa energía cargada, impregnada de una propuesta nueva. Con estas palabras, queridos amigos invisibles, nosotros vamos a despedir este episodio de Retorno al Equilibrio. Vamos a despedirlo. No nos vamos de vacaciones, nosotros seguimos porque nuestra vida dentro de la comunicación es una permanente vacación. Vivimos conectados, conectados con esa inteligencia universal que quiere serviros y ser un canal para poder realizar eso que siempre invitamos, apostar por la vida. Nos despedimos, invitamos a que sigas apostando por la vida en tu espacio Retorno al Equilibrio. En el universo infinito, un lejano y débil punto de luz azul es nuestro planeta. Gaia. Nuestro real y único hogar y el que dejaremos para los que vendrán.

¿verdad? 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No somos nuestra mente ni los pensamientos encriptados. Basta de posverdades. 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
9: Buenas, ¿qué tal? Comenzamos Fórmula J. En este caso con Adrián García, García con Z, ¿eh? Y esto que se llama Tiempo. Ya sabes, aquí tienes todos tus números uno, además de muchas novedades musicales.

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0: Ya sabes que tienes toda tu música aquí en Fórmula J.
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0: Y después de Nicky Jam, nos llega ella, Julia Medina. Y esto que se llama Mesa para Dos. Recordando otro tema que nos gusta.

Ya sabes que aquí tienes todos tus números uno, además de muchas novedades musicales. Me encanta que estés al otro lado de la radio. Por supuesto, disfrutando de Fórmula J. Vámonos a por mucho más.

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0: Como puedes comprobar, eres un 10, eso nos dice Pole. Y vamos a seguir con mucho más, porque esto es solamente el principio. Recuerda, estás escuchando Fórmula J.
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1: Y hasta Fórmula J llega lo nuevo de Lorena Gómez. Esto se llama Tanto.

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2: Vamos a ponernos románticos, a cargo de Kalin. Y esto que se llama Donde Siempre He Estado. Ya sabes, otro tema que seguro que te va a encantar.

Por si no te has dado cuenta todavía, en Fórmula J nuestra selección musical es bastante diferente. Porque lo mismo te ponemos temas del pasado, que son números uno, que nos vamos a muchas novedades musicales. Novedades que en algunas ocasiones solamente puedes escuchar aquí, o que comienzan sonando aquí. Vámonos con Mark Lucas. Y esto no ha sido fácil. Otro temazo que suena, por supuesto, en Fórmula J.

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17: Y en Fórmula J te vamos a presentar a esta cantautora. Ella es Nadine. Y de fondo suena su tema: aire y respirar. Escucha.
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1: Que nos gusta viajar musicalmente hablando, ¿eh? Vámonos hasta la provincia de Cádiz, donde nos encontramos a la banda Denis Denis y un tema que se llama Tártaro. Si no los conoces, escucha, porque suenan muy pero que muy bien, ¿eh?

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3: Y seguimos, en este caso con Susana Cala, y esto que se llama Ataque de Ansiedad.

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3: Y esto que va sonando de fondo se llama La Sirena, tema a cargo de Funambulista. Ya sabes que tienes aquí todos tus números uno y muchas novedades.

0: Ya sabes que si quieres nos puedes contar algo, ¿eh? O pedirnos una canción a música@formulaj.es. Recuerda, música@formulaj.es.
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0: Vámonos con Álvaro Soler, de su disco Mar de Colores. Sacamos este tema. Esto se llama Loca.

y te vamos a presentar a Belén Jurado. Y esto se llama La Receta. Y con esto vamos a bailar, ya sabes, mucha energía positiva.

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2: Y aquí tenemos uno de esos números uno que promocionamos en Fórmula J y que por supuesto apoyamos. Él es Álvaro García y tiene un tema precioso que se llama Persona Vitamina. Escucha.

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Y con este tema de desamor terminamos esta edición de Fórmula J. Saludos de Julián Santofimia. Nos encontramos siempre en mismo sitio, misma hora. Eso sí, atención al tema, ¿eh? 30 de febrero va a ser el día que te quiera. Te lo está dejando claro, ¿eh? Lo dicho, más información en formulaj.es. Y ahora sí, hasta luego.

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0: juego para la pista de baile.
1: Groove demoledor y sobre todo extra divertido, como siempre. Afro House de calidad, aquí en el Diario de la Música de Baile, última edición de la semana.

0: by Andrés Onrubia.
1: Honey Conti está dentro de esa saga de producciones que vamos a sacar bajo el nombre de Onrubia, con vocales exquisitas en lenguas distintas a la nuestra natal. Así que a disfrutar.

Oye, familia, hay cosas que repasar, ¿eh? Este fin de semana, último y primero de agosto, ahora fiestas de la juventud van a tener el sonido H también, Villamayor de Santiago, Elephant Thunder y La Roda, con la familia de RM Radio, claro que sí. Pero no solo ello, ¿eh? La semana que viene vamos a estar en Spirit, en Santa Cruz de Mudela, en Lezuza, en una fiesta nueva que estrenan Creamos Fiestas y Festivales, en Villanueva de la Fuente, Mencaturfest, una que liada allí gordísima, además con Indara, y muchísimas más sorpresas. Quintanar del Rey, estaremos con la familia de RM Radio, en Talayuelas también, iremos a Villanos, a Peñascosa, a Carrizosa, La Hinojosa y este a Peñas de San Pedro, madre mía, que no acabo. Alhambra, Castillejo de Iniesta, Pliego también, Las Pedroñeras, Calasparra y bueno, así

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Oye, por cierto, cada vez me viene más gente que ha hecho canciones con IA y bueno, de momento no acaban siendo profesionales, pero lo podemos arreglar. Desde el Estudio H te podemos arreglar cualquier idea para que la publiques y orientarte. Por supuesto, si te quieres divertir, eso es lo primero, pero hacerlo para que tu trabajo tenga tus derechos y sea oficial y cumpla unos estándares profesionales de cara al sonido y a las plataformas. Así que mi contacto, ya sabes, siempre es muy fácil. Te vas a redes, @andresonrubia, y como te digo, si has hecho una canción, que puede ser con IA o no, yo me encargo de arreglártela y llevarla al siguiente nivel.

Ha sido un placer enorme. Disfrutad del fin de semana con responsabilidad, pero con mucha intensidad. Soy Jon Rubia y me despido con otro de mis sonidos más personales. Hasta la semana que viene. 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

0: de la bola.
1: Con ustedes, Juanma Ortega.
0: Hoy desde el pueblo de Fuencarral en Madrid. ¡Hola!

0: alegro de que ustedes estén bien, porque lo que nos espera por delante es una sesión de las que hacen historia. Un grandísimo youtuber, prácticamente residente en Bola de Espejos, Juan García, está a punto de ponerse a los mandos.
1: Bueno, Juanma, ¿qué es lo que pasa? Que esto no funciona hoy, ¿eh? Hay que meter música aquí, hay que meter caña, tío.
0: Pero que ya voy. Espérate, si acabo de empezar, por favor. ¡Qué prisa! ¡Oh! Esto no va a parar. Grandes del funky, grandes del funky house, clásicos y canciones que conoces como este Don't Leave Me This Way.
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0: Don't Leave Me This Way, no me dejes así. Oye, que si te tienes que ir, te vas. Lo que veas. Ahora, yo no te lo recomiendo. Ahí vocalizando la U. Bien, bien. Muy bien, la U, muy bien, ahí colocada. Eso es. Delante del espejo, la U. Muy bien. Venga, probamos ahora con la A.

Hola, Juanma. Ay, qué maravilla. Bola de espejo. Vaya nombre precioso. Un nombre que tiene magia. La magia que tienes tú, que derrochas con tu maestría para hacer que este programa te atrape y parezca, bueno, que se hace corto.

0: Está claro que en la vida nadie te regala nada.
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0: Y qué bonito es luchar por conseguirlo. Que dé igual los obstáculos. Hay momentos en los que el esfuerzo al final te premia. Al final siempre llegará. No hay montaña lo suficientemente alta, ni valle lo suficientemente profundo que me separe de ti. Ain't no mountain high enough.

0: hay montaña lo suficientemente alta y el valle suficientemente profundo que me separe de ti, porque yo me lo curro. Voy a por lo que quiero. Eso está muy bien y es un mensaje que te das a ti misma y a ti mismo.
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0: El problema es que todo lo queremos ya. No mañana, no pasado, no, no, no, no. A mí ahora. Do you want it right now? ¿Lo quieres ahora? Pues a por ello.

0: ¿Recuerdas cuando luchabas por lo que querías? Cuando eras más joven y no tenías ningún tipo de problema en conseguir y perseguir lo que realmente te llenaba el corazón. Piensa algo. Siempre, siempre quedará aquel último baile. Que nunca es el último. Que pasa como con lo de siempre, que... El último, no. Uno más, uno más.
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0: Para eso está girando para ti, siempre lo hará la bola de espejos.

0: vamos a recordar las grandes canciones, las que nunca pasarán de moda porque tienen tanto mensaje. Con esta canción acababa una película que se llamaba Por fin es viernes, gracias a Dios, ¿te acuerdas? La maqueta la grabó Donna Summer en un cuarto de baño porque decía que la acústica le gustaba. Ya se oía muy bien, pero estuvieron a punto de no ponerle en la película, ¿eh? De tirarla atrás, imagínate.
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0: Y es que la vida está llena de sorpresas, cosas que crees que no van a funcionar, pero nunca se sabe. Eso mismo pasó en 1974 con un tema que la discográfica dice, ¿dónde vais con esto, hombre? Se llamaba Pick Up the Pieces, coge los trozos, y no tenían ninguna intención de sacarlo. Y se convirtió en un exitazo de la Average White Band.

0: los ojos.
1: Tú que tenías un naranjito en casa, que rebobinabas cassettes con un bolivic, que hacías cola en el videoclub para alquilar los Goonies, mándanos un WhatsApp de voz y cuéntanos desde dónde nos escuchas. Que la bola de espejos sigue girando y tú eres parte de la fiesta. Más 34 645 738 738 o desde la aplicación móvil de adio.fm.
2: Están las oportunidades ahí en tu vida, esperando que las descubras. ¿Y sabes qué? Hay una cosa sin la cual no podrás hacerlo nunca. La sensibilidad para saberlo, para notarlo. ¿Can you feel it?

Can you feel it? ¿Lo puedes sentir? Ahí está, ahí está. García haciendo las delicias de todos. Entrando hasta en el acorde. Running in the deep. Y es que la verdadera respuesta para sentir que algo es de verdad está dentro de ti.

0: decir, ¡oh, yeah!
1: Houston, tenemos un problema.
0: Todos tenemos problemas. El tema es lo que hacemos con esos problemas. Nos quedamos en casa.
2: Mi casa, teléfono.
0: Exacto, dándole vueltas al teléfono móvil ahí. Zampando donuts. O pones todo patas arriba, upside down. Porque sales a por ello. I'm coming out.

0: que para salir de donde estás no necesitas imponerte o hablar mal a todo el mundo, no. A veces siendo muy diplomática o diplomático puedes soltar las cosas. Sí, sí, pero avanzando. Mira a Gila haciendo de Colombo.
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2: Y como a mí no me gusta la violencia, le detuve con indirecta. Nos cruzábamos en el pasillo y decía yo, alguien ha matado a alguien. Y no me gusta señalar.
0: Murder on the dance floor. Alguien ha matado a alguien.

0: Hola Juanma, soy Doctor Fisión y estoy escuchando La Bola de Espejos, que por cierto, cuando un fotón llega a una bola de espejos, se sabe dónde llega, pero luego nunca hacia dónde va.
1: ¿Dónde va a ir? Pues a bailar. Rhythm is a dancer.

0: escucho desde Asturias, Avilés, y estoy aquí escuchando La Bola de Espejos desde la terraza de mi casa, que afortunadamente hoy no llueve. Un beso.
1: ¡Qué bueno recordar los grandes temas que te traen recuerdos de cuando ibas a la discoteca y bailabas hasta no sentir las piernas!
2: ¡Quiero irme a casa! ¡Quiero irme a casa! ¡Me lo repite una y otra vez! ¡Y no consigue hasta entrar sus piernas!
1: Y con las piernas destrozadas tenías que volver a casa. Menos mal que alguien del grupo se había sacado el carnet de conducir. Que no todos los coches eran como el coche fantástico que no necesitaba conductor.
3: Gracias, Kids. Te necesito.

Y para fuerza y energía, la que nos ha dado hoy Juan García. Le podéis seguir, por supuesto, en sus redes sociales, en YouTube, en Instagram. El amigo García, con unas sesiones impresionantes que animarán cualquier fiesta. Y estoy muy emocionado en el día de hoy porque he recibido una cantidad de mensajes de verdad, de corazón, de personas que sienten que les anima a recordar las buenas canciones y escuchar temazos como este I Will Survive para salir adelante. Adiós.

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